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0: ¿Qué tal? ¿Cómo están? Bienvenidos. Estamos comenzando Que Sea Rock del miércoles. Y de esta manera estábamos comenzando escuchando rock a Invisible con El Anillo del Capitán Beto, 1976, El Jardín de los Presentes, para esta canción acreditada a Invisible, justamente como decíamos, banda integrada en ese momento por Luis Alberto Spinetta, y el resto que lo acompañaba era Pomo Lorenzo, Machi Rufino y Tomás Gubi. Está incluida como primera pista de este disco grabado en el 76, y la canción trata de un colectivero convertido en astronauta que surca el espacio con su colectivo nave, enfrentando peligros de los cuales se protege con su anillo, pero que a la vez sufre la tristeza y la soledad de estar irremediablemente separado de la tierra, de su gente y de su ciudad. El flaco Spinetta compuso el tema inspirado en la lectura de La suerte está echada, o El engranaje, de Jean-Paul Sartre. La canción ha sido incluida entre las 100 mejores de la historia del rock argentino.
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0: Soundgarden, ¿qué pasa con el disco póstumo de Chris Cornell? El año pasado te habíamos contado que Soundgarden, una de las bandas pioneras del grunge, había ganado una batalla legal con los herederos de Chris Cornell para poder trabajar con las últimas grabaciones que el cantante había realizado antes de su prematura muerte. Ahora el guitarrista Kim Thayil dio una entrevista en la que afirma que gran parte de ese material tiene más de 10 años de antigüedad y que junto a los miembros de sobrevivientes de la banda están dando retoques finales a esas grabaciones demo. Para explicarlo mejor utilizó una metáfora. Son muy rudimentarias, son bocetos. Empezás con un pequeño dibujo a lápiz y lo vas completando con tiza, óleo o pastel. Lo que tenemos que hacer es terminar los bocetos y estamos en ese proceso, explicó el músico. Y acerca de los tiempos en los que están trabajando, admitió que al no contar con la presión de un sello discográfico tradicional que ordene los calendarios o financie el proyecto bajo un cronograma estricto, el grupo avanza al ritmo que sus agendas profesionales y familiares se lo permiten. Es una forma atípica de abordarlo, tenemos que encontrar el tiempo y coordinarnos entre nosotros para abordar el trabajo, ya llegará, añadió. Así que va a haber que tener un poco más de paciencia entonces.
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Hybrid Theory, el álbum para Linkin Park de 2000 y Crawling. Que sea rojo.

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0: Pure Massacre, la música de Silvershare, escuchándolos desde el disco Frogstomp 1995 y el álbum debut de la banda de rock australiana.
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0: Miércoles, mitad de semana de la última de mayo. 27 del 5 del 2026. Bloque de nacionales seleccionado para vos.

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1: La industria advirtió una fuerte caída de la actividad. Así lo anunció el titular de la UIA, Martín Rapalini. Para el funcionario, algunos sectores no crecen desde el 2022.
2: Lo hablamos también con el gobierno, o sea, nos preocupa que, bueno, sectores como la construcción, sector textil, calzado, de muchos sectores, algunas bebidas, que estamos todavía con una caída de un 25% con respecto al 2022, ¿no? O con respecto al 2011, estamos hablando de casi 15 años. La Argentina hace 15 años que no crece ni en empleo ni en producción. Entonces nos preocupan todos estos sectores que están, de alguna manera, con caídas de ventas importantes y caída de precios porque tienen que adaptarse a las condiciones globales.
0: Política.
1: Rogelio Frigerio y Maximiliano Puyaro se encontraron en Entre Ríos con la visita de Macri y la salida de la crisis en la agenda. El mandatario local y el de Santa Fe compartieron una jornada institucional. Dialogaron sobre la llegada del líder del PRO a la región en unos días. Coincidieron en que hay signos de que el gobierno nacional está superando el mal momento.
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1: La inteligencia británica asegura que Europa está perdiendo la guerra en el ciberespacio contra Rusia. Moscú está atacando sin tregua. La jefa del ciberespionaje británico acusó al Kremlin de atacar de forma persistente la infraestructura crítica, los procesos democráticos y la confianza pública en el continente europeo.
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0: Hola, hola, ¿cómo les va? Bienvenidos. Estamos empezando de esta manera el jueves en Que Sea Rock. Otra edición más para disfrutar de los mejores artistas del rock nacional e internacional en este cuarto día de la semana, empezando con Fleetwood Mac, esta banda británica formada en Londres en 1967. Los rockeros fundados por Peter Green, precisamente, donde comenzaban su extensa trayectoria. Everywhere, uno de los grandes clásicos en el comienzo de hoy.
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0: 1 millón de ventas tuvo esta canción que está incluida en el álbum.

0: Era Roxette y Dangerous.
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0: Paul McCartney sigue hablando con John Lennon cuando compone. Esta es una semana muy especial para el ex bajista de los Beatles, ya que a sus casi 84 años está a punto de lanzar un nuevo disco solista, The Voice of Dungeon Lane. En una de las tantas notas que viene dando, ahora mantuvo una charla con un actor que es Paul Mescal, que lo personificará en la próxima biopic para una conocida plataforma de música. Juntos hablaron sobre el nuevo trabajo discográfico y el proceso que hay detrás de él. En un tramo de la charla, el actor le pregunta a Paul cómo se sentía ahora respecto a su relación con su amigo y compañero de banda John Lennon. En primer lugar, el bajista respondió mencionando la difícil infancia y educación que tuvo Lennon y cómo eso se tradujo en un estilo de escritura ingenioso y mordaz. McCartney agregó: en este disco incluso podría pensar en él como si todavía estuviéramos componiendo juntos. Escribo algo y me pregunto, ¿qué es esto? ¿Está bien? Bueno, el actor no se aguantó la curiosidad y le preguntó más sobre esa especie de influencia de la voz de Lennon en su cabeza, y Paul dijo: a veces me salgo con la mía y a veces él me dice, no, no es así. Pero su espíritu sigue en mí, me alegro de ello, y George también. Mientras tanto, cada vez falta menos para escuchar el 18º disco solista completo de Paul McCartney, sí, disco número 18, se publica mañana, 29 de mayo, y contiene el primer dúo en modo solista con Ringo Starr.
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0: Patricio Rey y sus redonditos de ricota. Súper lógico.

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0: Andrés Calamaro y La Noche, terminando este primer bloque de rock de jueves.
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0: Desde el año 2006, el álbum Espíritu abren este segundo bloque de Que Sea Rock de este jueves 28 de mayo, La Mancha de Rolando. Chino, canciones seleccionadas para vos.
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0: Disfrutábamos de la balada nacional de hoy, In Excess y Never Tears Us Apart.
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0: El Zar vuelve a estrenar. Así llegan con Rojo Rubí. La banda presenta su nuevo single. Moviendo fichas bastante rápido, dicen. Después del recorrido de Paradiso, el dúo integrado por Facundo Castaño Montoya y Pablo Jiménez presentó Rojo Rubí, una canción nueva que sigue expandiendo el sonido que vienen construyendo en los últimos años. Melodías pop, pulso rockero y una sensibilidad cada vez más ligada a la canción argentina. El tema fue compuesto durante este verano, verano 2026, bien digo, durante un tiempo que estuvieron en la Patagonia y producido en Buenos Aires, junto a Nicolás Tesh. Musicalmente, Rojo Rubí mezcla bases más bailables con ese clima melancólico que El Zar viene trabajando. La letra gira alrededor de un vínculo en construcción, de esos que parecen avanzar al borde del derrumbe permanente. La agrupación llega a este lanzamiento en uno de sus mayores momentos de exposición, porque en los últimos años pasaron de tocar en el circuito independiente a consolidarse como uno de los nombres más fuertes del nuevo pop rock argentino. Temas como La Declaración terminaron de empujar ese crecimiento y los llevaron a girar por distintos países de Latinoamérica y España. Rojo Rubí aparece ahora como el primer movimiento después de Paradiso y funciona también como una señal de continuidad para el grupo.
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0: Ahora, sonidos nacionales para el cuarto día de la semana. No te va a gustar y Nicki Nicole, Venganza.

0: Capanga y Descarte. Estamos escuchando música de la que te gusta. En este caso, Motor Música, el álbum del año 2015 de Capanga, con esta canción que suena en el cuarto día de la semana. Hay más que sea rock con más nacionales.
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0: Ahora Ataque 77, dame el fuego de tu amor en vivo.

0: y las pastillas del abuelo. Este tema llamado La Creatividad, año 2016, para terminar este tercer bloque de rock de hoy.
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0: El cover de hoy, originalmente de The Animals, House of the Rising Sun, reversionado por Five Finger Death Punch.
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0: Con estos simples acordes seguramente ya sepas de quiénes vamos a hablar hoy, a quiénes vamos a biografiar. A una banda de rock británica que gozó de gran fama desde mediados de los 70 y durante toda la década de los 80. La espectacularidad y el dinamismo de sus actuaciones y la asimilación al rock de tendencias jazzísticas, sinfónicas y operísticas fueron algunas de las claves de su éxito, tan abrumador que sus discos fueron superventas incluso después del fallecimiento en 1991 de su líder, el cantante Freddie Mercury. Creado en 1970, Queen estuvo formado por Freddie Mercury en voz, Brian May en guitarra, Roger Taylor en batería y John Deacon en el bajo. Los orígenes de Queen se remontan al inicio de los 60, cuando el joven guitarrista Brian Harold May, nacido en 1947, comenzó a tocar en un grupo semiprofesional llamado 1984. Esto en inglés, obvio. Experto conocedor de varios instrumentos de cuerda, May diseñaba incluso sus propias guitarras, conocidas posteriormente como el modelo May. Brian May pasó después a formar parte de otra agrupación llamada Smile, con la que editó un corte. Inesperadamente, Tim Staffel, el cantante de Smile, abandonó la formación. Para buscar su sustituto, los miembros de Smile decidieron hacer una prueba al cantante del grupo Sour Milk Sea, que no era otro que Freddie Mercury. Y, adivina, fue rápidamente admitido. 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Así las cosas. Por aquel entonces Freddie Mercury ya estaba acostumbrado a aparecer en público y sobre el escenario con vestimentas llamativas y atrevidas. Freddie contaba con una prodigiosa voz y sobrados conocimientos de piano. A esto se unió una base rítmica firmada por John Richard Deacon, nacido en 1951, al bajo, y la batería de Roger Meadows Taylor, nacido en 1949. Fue Mercury quien comenzó el resto de la necesidad de una refundación, empezando por un recambio de nombre. De este modo, en 1970, nació Queen. El grupo empezó a grabar maquetas y la compañía discográfica EMI, después de verlos actuar en el Marquee de Londres, se interesó por ellos. Ya en el 73, Queen se encerró por primera vez en los Trident Studios de Londres para grabar, bajo la supervisión de Roy Thomas Baker en los controles, su primer trabajo, Queen One, demostración de un rock agresivo con el sonido que en adelante caracterizaría a la agrupación. Le siguió en el 74 Queen Two, en plena evolución y búsqueda de madurez. A Sheer Heart Attack, de 1974, fue para muchos un disco de transición. Incluía temas como Brixton Rock o...
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4: Tierra del Fuego, la justicia anuló la convocatoria a una reforma constitucional que habilitaba la reelección de Melela. El proyecto de gobernador apuntaba a limitar los mandatos de los legisladores, pero abría el juego para su eventual tercer mandato, el rechazo de las fuerzas opositoras.
2: Política.
4: Dólar Blue, rechazaron la unificación de las causas y ahora definirá la Cámara Federal. La puja por la investigación del rulo financiero no cede. El juez Daniel Rafecas, que reemplaza a la jueza María Servini hasta el viernes, rechazó la unificación de las causas por el Dólar Blue. De esta manera, ahora la Cámara Federal deberá definir si se anexan las causas.
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4: Persecución en Nicaragua. El preso político y líder indígena indígena Brooklyn Rivera se encuentra en grave estado. Por primera vez desde su detención en septiembre del 2023, el régimen nicaragüense reconoce la existencia del preso político Miskito, quien es considerado por organismos internacionales como víctima de desaparición forzada.
2: Deportes.
4: Retiran la estatua gigante de Messi en India a 5 meses de su inauguración. La estatua dorada de Lionel Messi en Calcuta, India, será retirada por riesgo de derrumbe apenas 5 meses después de su inauguración. La estructura de 21 metros de altura se balancea con el viento y amenaza con caer sobre una de las avenidas más transitadas de la ciudad. El legislador estatal de Bengala Occidental, Sharadwat Mukherjee, confirmó que ingenieros del gobierno provincial inspeccionaron el monumento y lo declararon inseguro.
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0: Now I'm Here. El siguiente, A Night at the Opera, sería el álbum que llevaría al estrellato a Queen y consagraría a sus miembros como dignísimos sucesores de The Beatles o de los Rolling Stones. En 1975, el single del lanzamiento, de eso hablamos, de Bohemian Rhapsody, fue un éxito mundial. La diferencia más notable respecto a trabajos anteriores radica en la intervención de todos los integrantes del grupo en la composición de los temas que integran el álbum, que anteriormente estaba en manos de May y Mercury. Al año siguiente, editaron otro LP, que fue la continuación del éxito anterior, A Day at the Race, en News of the World, 1977, en cambio, se aprecian nuevos elementos. La capacidad compositora de cada uno de los componentes llegó a un punto álgido en canciones como We Are the Champions, que sería en adelante un tema imprescindible en todos los conciertos del grupo. El álbum Jazz, en el 78, vino a iniciar una época de transición en la que las giras vinieron a salvar el grupo de lo que parecía una crisis creativa. En 1979 se editó el directo llamado Live Killers. La marcha de Roy Thomas Baker en los controles contribuyó en el 80 a que prosiguiese la evolución del grupo tal como se evidencia en The Game, álbum del comienzo de esa nueva década. Ese mismo año, Queen tuvo su primera experiencia en el cine, componiendo la banda sonora de Flash Gordon, de Dino De Laurentiis. Tras el recopilatorio de 1981, se edita Hot Space, en el que compartieron este tema que escuchas de fondo, Under Pressure, con David Bowie. Álbum criticado por sus más acérrimos seguidores. 3 años más tarde, en 1984, se edita The Walk, el disco que devolvería a Queen la popularidad perdida. El éxito comercial volvió de la mano del LP A Kind of Magic, que contiene el célebre tema Who Wants to Live Forever. El álbum se utilizó en las bandas sonoras de las películas Iron Eagle y Los Inmortales. Después de una macro gira saldría el directo Live Magic, y el grupo decidiría tomarse un respiro. 1989, llega The Miracle, el último LP en estudio editado con anterioridad al fallecimiento de Freddie Mercury, víctima del SIDA, llevó el título de innuendo. Tras la muerte de Freddie, Brian May comenzó a editar en solitario y en noviembre de 1995 se publicó su álbum Made in Heaven, grabado en los estudios de Montreux, en cuyas proximidades...
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0: Cada vez residía el líder del grupo en sus momentos de descanso. Al fallecimiento de Mercury, siguió el retiro del bajista John Deacon en 1997, pero no la extinción definitiva de Queen. ¿Sabes por qué? Porque en 2002 Brian May y Roger Taylor proyectaron la puesta en marcha del musical We Will Rock You, siendo un espectáculo para trasladar a los escenarios de medio mundo los temas más populares del grupo. Por otro lado, May anunció en diciembre de 2004 que la banda se embarcaría durante 2005 en una gira mundial en la que el lugar de Freddie Mercury sería ocupado por Paul Rogers, el que fuera cantante de Bad Company. Antes se habían barajado otros nombres, hasta incluso George Michael. Aunque su éxito fue relevante, la nueva formación, bautizada como Queen and Paul Rogers, tuvo una vida efímera. La colaboración con Paul Rogers finalizó en 2009. Tampoco ello significó el final de Queen, porque en 2011 los supervivientes Brian May y Roger Taylor se unieron al vocalista estadounidense Adam Lambert para crear Queen con Adam Lambert, banda que siguió activa. Uno de los grupos más consolidados, que más historia ha dejado y que hoy tuvo su historia, valga la redundancia, en la biografía de Que Sea Rock. Vamos a finalizar escuchándolos: Queen y Killer Queen.

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2: 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Hemos finalizado de esta manera el jueves para nosotros y volveremos mañana para cerrar la semana a puro rock, por supuesto. Te dejo de esta manera con Viejas Locas, Intoxicado, cerrando el cuarto día de la semana. ¿Será? Hasta mañana. Chau.

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0: Hola, hola, hola, hola, ¿qué tal? Bienvenidos. Nuevo programa de Una Canción de Aquí. Seguimos en este mes de mayo, ya transitando la mitad del mes prácticamente. Así que estamos preparando todo para el programa que viene, donde vamos a tirar la casa por la ventana, como dicen, porque claro, vamos a festejar esta fecha tan, tan bonita y tan importante para nosotros los argentinos. Pero mientras tanto nos quedamos en este, que también tiene lo suyo, tiene un montón de cosas. Tiene efemérides, tiene tonada, tiene canciones con historias, personajes mendocinos, tiene frase, tiene el bloque No Hay Dos Sin Tres con un artista con mayúsculas. Así que vamos a arrancar porque vamos, el tiempo pasa muy rápido. Un agradecimiento para Radio MZ, para Cuyo Noticias Radio, para Estudio Máximo 95.7 en el departamento de General Alvear, Radio Municipal Portal del Sol en el departamento de La Paz 88.1, Santa Rosa llega con 87.9 Tu Radio, en San Luis FM Río Seco 88.7, FM Ercilia 92.5 en Santa Fe y FM Difundir 96.7 en el Valle de Uco, en el departamento de Tunuyán. Bueno, ahí agradecimos a las radios y también un agradecimiento para el amigo Gustavo.
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0: ¿Cómo anda? ¿Todo bien? ¿Qué tal ahí del otro lado del vidrio también? Ahí apoyando, haciendo el aguante en un nuevo programa de Una Canción de Aquí. Programa declarado de interés por la Honorable Cámara de Diputados de la provincia de Mendoza. 2614-178-360 y 2612 70-7204, vías de comunicación para saludar, para dejar su mensaje, para pedir canciones, bloques especiales, para lo que quieran. En Instagram, una canción de aquí. Bueno, y como decíamos recién, un montón de bloques en este programa. Tenemos mucha música, tenemos varias efemérides también, así que es una fecha que tiene lo mejor para disfrutar en este programa, una canción de aquí. Pero para el arranque, como siempre lo hacemos, vamos con la música que la traen los chalchaleros y nos dicen Argentina que canta.
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Bueno, así pasaban las tonadas en una canción de aquí. Pocho Sosa, Los Duendes del Vino, y Jairo, Regreso a la Tonada. Inmediatamente después de las tonadas, vamos a este bloque de canciones con historias. Escuchen. Cuenta el autor que es una canción chiquitita, porque cuando la escribió no quiso despertar a nadie, y describe la situación de muchas mujeres del interior. Casi toda la canción es una especie de susurro, y la vamos a escuchar al final del relato y se van a dar cuenta. Inmortalizada en la voz de Mercedes Sosa, la canción es un chamamé lento que, con pocas palabras, cuenta la vida de una chica de nuestro país que llega desde un litoral correntino, profundo y caluroso. Una magnífica descripción creada por Antonio Tarragorros a partir de esas mujeres que crecieron y crecen en la marginalidad. Lo curioso es que no creó el personaje a partir de alguien, ni es una historia real, sino que se inspiró en una película que cuenta la historia de una gurisa que vivía entre la leyenda y la realidad. Una joven que viajó a la ciudad para mejorar su vida y no se la volvió a ver nunca más. La historia tiene vida propia porque, más allá de que cuente el argumento de una película, no es necesario haberla visto para entender la profundidad de esta hermosa canción. Ya se habrán dado cuenta de cuál estamos hablando, y vamos a regalarle dos versiones de esta canción en el bloque Canciones con Historias. La primera, María va, a cargo de Antonio Tarragorros, y la segunda, a cargo de Mercedes Sosa.

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Bueno, ahí pasaba la música, las dos versiones de María Va, a cargo de Antonio Tarragorros y Mercedes Sosa. Y ahora, Gustavito, ¿qué se viene? ¡Claro! Ahí está la cortina. El refranero y la música de Facundo Sarabia, Entre Dichos. Refranero criollo, frases que nos dejan una enseñanza y que podemos recordar con mucha facilidad. Estas frases tan bonitas que nos hacen aprender un poco más sobre nuestra cultura y nuestras raíces. El primer refrán: perro ladrador, poco mordedor. Ideal este refrán para esas personas que hablan mucho pero hacen muy poco, dicen mucho más de lo que realmente son, ¿sí? Hablan, que yo, y al final no hacen nada. Perro ladrador, poco mordedor. El segundo: a donde el corazón se inclina, el pie camina. Este refrán nos enseña que debemos hacerle caso al corazón y que él debe ser la brújula de todo nuestro camino. Así que si el corazón nos dice, nos indica, hay que ir para este lado, hay que hacerle caso y caminar en esa dirección. Y el último: quien duerme mucho, poco aprende. Seguramente nuestros padres lo utilizaron muchas veces cuando nos veían dormir hasta tarde y nos decían que así mucho no íbamos a aprender. Y la razón que tenían, ¿no? Porque claro, si uno está durmiendo, prácticamente no aprende nada. Entonces, si uno está durmiendo, se pierde el programa, por ejemplo, una canción de aquí, y se pierde de aprender tantas cosas lindas como las que tenemos y ponemos en cada uno de los programas. Así que, bueno, hoy en el espacio del refranero, perro ladrador, poco mordedor, a donde el corazón se inclina, el pie camina, y quien duerme mucho, poco aprende, cerramos con la música en una canción de aquí.

Bueno, ahí pasaba la música como cierre del refranero criollo, La Refranera, a cargo de los amigos Orozco Barrientos, Fernando Barrientos y el Tilín Orozco. Y del refranero vamos sin escalas al diccionario folclórico. La letra de la canción, uy, qué canción tan bonita. Y a ver qué versión, una voz única. Escuchen, la letra dice: llevo mi sombra alerta sobre la escama del agua abierta y en el reposo vertiginoso del espinel. Sueño que alzo la proa y subo a la luna en la canoa y allí descanso, hecha un remanso mi propia piel. Oh, ¡qué hermosa canción! Bueno, las palabras, espinel, es un tipo de aparejo de pesca que básicamente consiste en una cuerda a la cual se unen a intervalos regulares líneas con anzuelos. En un solo espinel pueden haber 10 o más anzuelos, así que para saber. Y la segunda palabra, proa, es la parte delantera de una embarcación que abre camino a las aguas. Bueno, ahí están las palabras espinel y proa, y cerramos, decía la versión, porque esta versión es hermosísima, a cargo de Juan Fuentes, que nos dice: oración del remanso.

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1: Bullrich está en la libertad de avanza, dijo Macri. El titular del PRO, Mauricio Macri, encabezó una reunión con legisladores del Espacio Amarillo en la sede de Balcarce, en el marco del denominado próximo paso de cara a los comicios del 2027. Sobre el kirchnerismo, dijo que es un espacio fragmentado y débil en comparación a 2015 y 2019. Y sobre Patricia Bullrich, afirmó.
2: No, están mucho más débiles, están desarmados. La justicia actuó en tiempo... tal vez un poco largo, pero finalmente actuó y eso hace que no estén articulados, están peleados. No es el mismo kirchnerismo del 15 y del 19.
3: Patricia, ¿ya es pasado en el PRO?
2: Ella está en la libertad avanza.
1: Julio Cobos criticó al gobierno por querer derogar la ley de octógonos. El diputado impulsor de la ley de etiquetado frontal apuntó contra el ministro de Salud, al decir que la norma no funciona y confunde. Tenemos más de 37% de la población con obesidad, dijo, y defendió a Villarroel en la interna con Milei.
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1: Nike apuesta por la moda circular en el Mundial 2026. La firma presentó oficialmente sus nuevos uniformes, confeccionados con materiales reciclados para la Copa del Mundo, apostando por una estrategia global de sostenibilidad en la industria deportiva. El anuncio, respaldado por la compañía y diversas federaciones nacionales, pone en primer plano la discusión sobre el alcance y los límites de la moda circular en el fútbol de élite. La iniciativa se inscribe dentro del programa Move to Zero, que busca reducir la huella de carbono y el uso de plásticos vírgenes en toda la cadena textil.
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1: Último bloque de una canción de aquí, cuarto bloque. Bueno, el anterior lo cerrábamos con la música de Juan Fuentes, Oración del Remanso, pero como cierre, porque el Gustavito le encanta poner música y está buenísimo, ponía Los Sacha, Chacarera del Cantor. Ahora sí, arrancamos este último bloque de una canción de aquí con el amigo, la segunda parte del humor a cargo de don Luis Landricina.
2: En este programa que estábamos hablando, el año pasado estaba de compañero nuestro Guillermo Rico, que para la gente joven por ahí no dice nada, pero la gente de mi edad un poco menos, se van a acordar que era uno de los cinco grandes del buen humor, que previamente había sido cantor de Canaro y que tenía una gran facilidad para imitar cantores de tango, ¿no? Y entre las cosas que me contó Guillermo Rico, esto, una historia que puede ser la de ustedes o la mía, los que venimos del interior a una ciudad a trabajar. Casi siempre cuando se viene con un dato cierto. Anda a este hotel. No es, pero es limpio y es barato. Pero ojo, el hotel es para 2 o 3 días mientras buscas trabajo. Después, una vez conseguís trabajo, busca pieza de pensión, porque no te va a dar el cuero para pagar hoteles. El hotel es para que eches base. Acá tenés dirección, te vas ahí. Y después buscate pieza de pensión. Y si podés compartirla con otro, mejor. Y efectivamente uno hace así. Y esta es la historia de dos que se encontraban, uno del norte, el otro del sur. Y se pueden contar historias feas, pero mejor contarlas lindas. Cuando se ensambla una amistad, ¿no es cierto? De gente que viene con el mismo sueño de progresar, de conseguir un trabajo firme, de poder mandar algo para la casa, después traerse o los hermanos, o la mamá, o el papá. Entonces empieza así modestamente, y mientras se va ensamblando eso, se ensambla la amistad. Una amistad con donde se comparten alegrías, necesidades, se comparten idas al cine, trucos, cafés en el bar, largas charlas. Y vamos a decir que uno se llamaba Alberto y el otro Carlos. Y el Alberto venía mal barajado con un dolor de muela. Hacía 2 días con sus noches. Y como se compartía todo ahí, el otro compartía el dolor de muela con el amigo, que no podía dormir porque el otro caminaba y decía malas palabras. Y ya al segundo día no se aguantó más, le dijo: che, Alberto, oye, ¿por qué no vas al dentista? Pero no, vos sabés, hermano, que le tengo miedo. Pero ¿cómo me decís eso? Un hombre grande, che. Hace 2 días que vas a trabajar con dolor de muela. No me podés decir que si no dormiste la noche anterior vas a estar bien en el trabajo. No podés rendir bien. Uno no está ni en un baile, está bien con un dolor de muela. A ver, abrí la boca. Pero si es una muela, la cariada, andá y que te la saquen, y a ver si dormimos tranquilo. Ya, y ya le largó la... Y el otro fue más por el amigo que por él al dentista, para no molestarlo al amigo. Se animó y fue, rompió el miedo. Y todos tienen que haber ido alguna vez al dentista. Yo sé que no es fácil la cosa. Dentista es como la DGI, si no te llaman... Vos por tu cuenta no vas, cuando estás obligado. Y hagan memoria, tienen que haber vuelto del dentista. Tienen que tener memoria de las inyecciones, porque lo que más te acordás del dentista son las inyecciones. Algunos dicen del torno, a mí las inyecciones. Y en el paladar, que me corre un escalofrío. Y cuando te sacan la cosa, bueno, está todo bien, vaya apretando esto con el coso, la gasa. Y váyase para la casa. Y vos tenés todavía el efecto de la anestesia. Y vos pensás que la gente se da vuelta a mirarte porque vos crees que tenés el labio dado vuelta para afuera. Lo que pasa es que no tenés sensibilidad porque tenés todavía... Vos pensás que todo está dado vuelta. Es mentira. Pero como no sentí, también tenés que venir con el pañuelo porque te babías solo y no sabés. Entonces venís con el pañuelo acá para no hacer papelones en la cara. Y cae el Alberto, trae de vuelta a la pieza. ¿Y? ¿Te sacó?
3: Sí, sacó.
2: ¿Te dolió?
3: No, yo estaba el efecto de la anestesia. Pero yo estoy pensando ahora cuando pase el efecto de la anestesia.
2: ¿Y si para qué sufrís a cuenta? Esperá que te duela.
3: Y cuando te duela te tomas un calmante y se terminó. No, ya tomé el calmante y dentro de una hora y media tengo que tomar calmante. Y bueno, entonces tranquilízate. ¿Te sacó la muela? No, ya dos me sacó. Pero ¿cómo dos si era una la caria? Sí, pero no tenía vuelto.
1: Bueno, y antes de meternos en la leyenda del día de hoy, hablamos en las efemérides, puntualmente en una, que decíamos que íbamos a desarrollarla en un bloque especial, porque se lo merece este gran artista. Decíamos que nació un 15 de mayo del año 1925, muy cerca de Intillaco, pero lo anotaron en Las Garzas, provincia de Santa Fe. De niño le gustaba la música, el canto y aprendió a guitarrear. Fue criado en Alto Verde y comenzó cantando con Herminio Jiménez música paraguaya y guaraní. En el año 1943 viajó a Buenos Aires, donde vivió en una pensión y cantaba en el barrio porteño de La Boca, donde también trabajó como cocinero y como foguista. Cantor, autor, compositor, escritor y actor. Actuó en las películas Si se calla el cantor y El Martín Fierro. Escribió novelas, autor de innumerables canciones, Guitarra de Medianoche, Si se calla el cantor, Del Chúcaro, por nombrar algunas de sus más de 300 temas registrados. Su nombre, Heraclio Catalín Rodríguez Cereijo, el gran Horacio Guaraní, que ahora sí lo disfrutamos con todo en una canción de aquí.
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Bueno, ahí estaba, cerrando el bloque, No hay dos sin tres, y antes de la leyenda, que ya se viene, bueno, disfrutamos de la música de Horacio Guaraní, primero del Chúcaro, luego Guitarra de Medianoche, Si se calla el cantor, y para el cierre, Romance de Plumas Verdes. Ahora sí, viene la cortina, porque se viene la leyenda. Vamos, Gustavito. Ahí está la cortina, Ciudad Blanca, a cargo de Jaime Torres, para darle paso a esta hermosa leyenda.

0: es un viento que se genera en el anticiclón del Pacífico, del lado chileno es fresco y húmedo, pero al cruzar la cordillera se transforma. Ráfagas que vuelan techos y árboles, que provoca malestares, dolencias y hasta mal humor. La palabra significa cielo alto y en San Juan todo un departamento lleva su nombre. Hay varias leyendas que explican su origen, que mezclan elementos culturales cuyanos con influencias de la cultura calchaquí o quichua. Pero cuenta una leyenda que un nativo huarpe de la zona, llamado Gilanco, era un guerrero muy habilidoso con el arco y la flecha y una prodigiosa puntería, pero era muy engreído y vanidoso. Yastay, uno de sus abuelos protectores de la fauna, se disgustó mucho con su actitud porque acosaba a los guanacos solo para divertirse. Un día se le apareció y le dijo que tanto él como la Pachamama estaban muy enojados con su forma de actuar y le advirtieron que terminara con sus correrías, porque si no recibiría un castigo no solo para él sino para toda su descendencia. Gilanco en ese momento se asustó bastante, sí, se asustó mucho Gilanco, pero le duró muy poco, porque a los días volvió con sus andanzas y fue en ese momento que la mismísima Pachamama se le apareció. Muy enojada, formó grandes nubarrones de polvo que se transformaron en remolinos, quedando Gilanco adentro de esa nube de viento y polvo, desapareciendo para siempre. La leyenda sostiene que se suele escuchar su voz de lamento cuando llega el viento a los lugares de Cuyo. Por eso dicen que por culpa de Gilanco heredamos este castigo para siempre, sufriendo el famoso y temido viento sonda.
1: Zulma y Marcelo Balmaceda, vayan prendiendo el fuego que están llegando la Tere y el Pampa Olivera. Y para Darío Quesada y Laura, allá se va la

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Bueno, para el cierre de esta leyenda, el viento sonda, sí, las cosas que nos trajo, que nos dejó de herencia el amigo Gilanco, dolores de cabeza, mal humor, la verdad que uno lo sufre mucho. En lo personal, siento como que tres elefantes se me suben arriba de la cabeza en los momentos que corre el viento sonda. Entre otras cosas, mucho más grave, como lo decíamos en el relato, voladuras de techo, se caen los árboles. La verdad que bueno, el viento sonda hace estragos cuando llega a la zona de Cuyo. Bueno, y cerramos la leyenda con la música de Labriegos, que nos decía viento sonda. Y con esto llegamos al final de este programa. Bueno, como dijimos, ya se viene, se está acercando este programa que tanto estamos preparando para celebrar nuevamente el aniversario de la patria, de nuestra querida patria, el 25 de mayo. Así que, bueno, nada, agradecidos por tantos mensajes, tantas palabras bonitas que nos escriben. La verdad que tomarse ese tiempo para nosotros es un momento muy, muy bonito. Que lo atesoramos. Bueno, un agradecimiento para Radio MZ y para todas las radios que promueven, que apoyan y que difunden el folclore en una canción de aquí. Y para el amigo Gustavito ahí del otro lado del vidrio, que no te agarre el viento sonda, ¿ah? El viento sonda, porque también sé que hace estrago con vos, Gustavito. Gracias por estar del otro lado del vidrio. Bueno, y nosotros nos estamos yendo. Mi voz, Marcelo Moreno, les dice hasta la próxima. Y cerramos con esta primera parte, una primera parte de un enganchado de chacareras interpretada por Facundo Toro. Así que bailen, disfruten. Y terminen el día de la mejor manera. Nosotros nos reencontramos el próximo programa. ¡Chau! ¡Hasta la próxima!

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1: El Fondo Monetario criticó los retrasos en la publicación de las declaraciones de bienes de funcionarios y pidió más medidas anticorrupción. El informe técnico del fondo elogió la política de desregulación del gobierno, pero señaló desafíos en materia de lucha contra la corrupción y alertó sobre el funcionamiento del Poder Judicial.
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1: El gobierno apeló a la cautelar para postergar las deudas con los prestadores de discapacidad de PAMI. Las autoridades nacionales apelaron la medida cautelar dictada por el juez federal de Córdoba, Miguel Hugo Baca Narvaja, que obliga a regularizar en 72 horas las deudas con prestadores de discapacidad de PAMI e incluir salud. El magistrado confirmó que concedió la apelación con efecto devolutivo, lo que significa que la cautelar sigue vigente, mientras se espera que se expida a la Cámara Federal. Además, se mantiene la medida porque el gobierno está en mora.
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1: Al grito de Alá es grande, un hombre apuñaló a 3 personas en una estación de trenes en Suiza. El sujeto avanzó por los andenes de la estación de Widerhall, obligando a decenas de personas a buscar resguardo, mientras la policía desplegó un amplio operativo en el lugar. El ataque ocurrió poco antes de las 8:30 del día de hoy en esta ciudad del cantón de Zurich, en el norte de Suiza, y dejó a 3 personas heridas antes de que el agresor fuera detenido por la policía.
0: Deportes.
1: Detalles de la primera oferta del Barcelona al Atlético de Madrid por Julián Álvarez. En la previa del Mundial, una de las novelas del mercado de pases será el futuro de Julián Álvarez, delantero argentino actualmente en el Atlético de Madrid. Su nombre ya domina la actualidad futbolística europea ante el interés del Barcelona, que busca dar un golpe con un fichaje de alto impacto. El club catalán prepara una ofensiva concreta para quedarse con el delantero. El club considera al argentino como objetivo prioritario para reforzar su ataque y ya ha mantenido reuniones con sus representantes. En el mismo mensaje, el especialista en transferencias agregó: la primera oferta formal será presentada al Atlético de Madrid en los próximos días.
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1: Caputo defendió el plan económico, fue ante empresarios, además criticó los medios y dejó un mensaje en clave electoral. El ministro de Economía de la Nación sostuvo que el 2027 no será un año típico y pronosticó que Milei ganará cómodamente las elecciones. Caputo abrió el encuentro empresarial y dedicó al menos 4 frases contra el periodismo y afirmó: nunca hubo tanta divergencia entre los datos y el relato. Y agregó:
2: no pueden creer lo que está pasando. Shock interno, shock externo, internas, todo lo que quieran, y ven la bolsa y sube 8%. El riesgo país va a 500 y el Banco Central tiene que comprar 150 millones de dólares por día. Lo esconden en el diario, lo ponen en la página 45 abajo. Pero quiero decir, la gente no es tonta igual, se da cuenta. Por más esfuerzo que hagan, yo insisto, la gente no es tonta. Digamos, no subestimen a los argentinos.
0: Política.
1: Sobreseyeron a la ex titular del PAMI, Luana Bogdanovich, en una causa por la compra de medicamentos oncológicos. Lo dispuso el juez Ramos a propuesta del fiscal Ramiro González. Se investigaba un presunto fraude en la adquisición de remedios y tratamientos y había laboratorios en la mira.
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1: Rubio confía en alcanzar un acuerdo con Cuba mientras Washington intensifica la presión sobre La Habana. El secretario de Estado de ascendencia cubana calificó el posible fracaso de las negociaciones como una amenaza a la seguridad nacional y denunció que el ejército controla el 70% de la economía de la isla.
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0: Hola, hola, hola, buenas tardes. En este día 28 de mayo del año 2026, en este programa que hemos llamado claramente por Radio Río Seco y por Calle Angosta Streaming. ¿Cómo les va hoy sin la presencia de su habitual conductor, don Ricardo Vallejo, porque se encuentra engripado? No conseguimos que se recupere. Los virus parece ser que son más duros que... Está tomando medicación y todo lo demás, pero está todavía clueco, como dicen la gente del campo. Así que, bueno, vamos a ver si podemos reemplazarlo y conversar un poco sobre la realidad del país, la realidad de la provincia, la realidad de los municipios, en este programa que llamamos claramente y pasamos por a través de la radio todos los días jueves a las 19 horas. ¿Cómo andan? ¿Cómo les va? Enrique Costanzo desde San Luis, capital.
1: Está muy bien, está muy bien. Bueno, ¿qué tal? Buenas tardes, buenas noches, según cuando nos escuchen. Acá yo soy Pablo Cufré, estamos en la Villa de Merlo, aquí también para compartir este programa. Un abrazo a Ricardo, que sigue con su gripe a cuestas, así que lo extrañamos y seguramente pronto estará compartiendo los programas con nosotros.
2: Bueno, de Villa Mercedes, Marcelo Cruz y García, también un saludo para todos y esperemos pronto volverlo a ver al amigo, ya lo estamos extrañando, ya una gripe que se está extendiendo un poco. Seguramente va a volver fortalecido el amigo.
0: Esperemos,
2: Una
0: ¿eh?
2: linda, eso lo dijimos, una linda tarde acá en Villa Mercedes, está lindo, pero se están acercando unas nubecitas de allá del norte, no sé cómo están por allá, Pablo.
1: Exactamente, acá en la mañana estuvo lindo, despejado, y ahora desde el mediodía se empezó a poner unas nubes grises bastante como de frío, ¿viste como uno dice nube de frío? Bueno, así. Está bastante gris el día.
0: Mirá vos. Acá también empezó muy bien la mañana, muy brillante, pero sí, también se ha puesto nebuloso. De todos modos, bastante tibio esta semana, por lo menos ha sido el clima, bastante benigno. Veremos qué nos depara el destino. Pero bueno, hablemos de política. Está medio complicado el panorama,
1: Bueno.
0: pero como siempre, ¿no? Por un lado, cuento.
2: ¿Fue a comer locro o no? ¿Alguno de ustedes dos fue a comer
0: No,
2: locro o no
0: no
2: estuvo el locro
0: fui,
2: el fin de semana
0: yo no fui.
2: pasado?
0: ¿Al locro del Toro Negro,
2: No, no
0: dice usted?
2: fueron. Sí, en Toro Negro, si vamos a hablar de política, si no era solo un locro gastronómico, nomás.
0: No, no, no,
1: Claro,
0: pero vi algunos
1: claro.
0: personajes, vi algunas imágenes con personajes muy interesantes. Muy interesantes. Pero, no,
2: ¿La
0: antes de
2: evaluación
0: entrar en la
2: cómo fue?
0: provincia,
2: ¿Era lo que
0: Marcelo.
2: esperaba? Era, bueno, vamos a poner un poco en contexto, ¿era lo que esperaba el sector de Adolfo?
0: Yo creo que esperaba más gente y que esperaba otros sectores. Hay un intento, digamos, de recomposición del
1: Sí.
0: peronismo, pero la principal fuerza que está contabilizada, al menos desde el peronismo, que es el Partido Justicialista, bueno, no concurrió, ¿no? Hubo algunos actos o declaraciones así bastante altisonantes. Y eso generó, obviamente, una idea de que no había que ir. Concretamente, lo digo, ¿no? Ustedes saben que en política la disciplina partidaria es muy difícil de conseguir. No siempre, digamos, se obtiene por parte de los seguidores de un dirigente, porque es como decía Perón, ¿viste? No es que uno tenga un látigo y un bozal, ¿viste? Es decir, uno da una indicación y, bueno, los ciudadanos seguidores deciden si van a cumplir o no. Pero lo que está claro es que no, digamos, ese sector no concurrió porque el conductor de ese espacio, que es Alberto Rodríguez Saá, dijo que no fuera. Concretamente, salió, digamos, de alguna manera a
1: Claro.
0: decir que esa convocatoria al locro en el Toro Negro. Y no era, digamos, de los justicialistas o del peronismo, sino que era de unos sectores que se habían ido. como si no los conociera y como si no fuera su hermano, digamos, y todo lo demás, ¿no? Me parece que por ahí uno exageran, digamos, la extrañeza. No los conozco, nunca los he visto, dice. Pero.
2: Aparte, una cuestión básica también que tiene que ver con que Adolfo Rodríguez Saá pertenece a otro partido político, ¿sí? Y después podemos decir, bueno, sí, pero Adolfo es peronista, está con tal que es peronista, todo lo que ustedes quieran, pero si es otro partido político y convoca a otro partido político más grande, es medio raro, ¿no? Medio, me parece una jugada que yo no terminé de verla como que podía tener buen final, ¿no? Porque, bueno, no sé, ahí estuvo presente, ya que hablamos de quiénes fueron, bueno, pero es un aliado histórico que Mario Raúl Merlo, el ex intendente de aquí de Villa Mercedes, ¿no? Fue una figura que relevante, pero que bueno, está con Adolfo hace años, así
0: Hace
2: que
0: años,
2: no,
0: sí.
2: tampoco sorprende mucho, ¿no?
0: No, pero a ver, intentemos pensar un
1: Podría.
0: poco. Sí, Pablo Cufré, dale, dale, dale.
1: No, justamente iba a ir para tratar de pensar alternativas, ¿no? Podría ser digamos, en realidad un intento de mensaje hacia el oficialismo, hacia el gobierno de Claudio Poggi, después que de la reestructuración ministerial, prácticamente todos los cargos que ocupaban referentes del adolfismo quedaron afuera.
0: Sí.
1: Entonces, por ahí, más que buscar una reconciliación o una unidad del peronismo, pretendía ser un mensaje hacia
0: Mensaje
1: Claudio
0: por
1: Poggi
0: elevación,
1: y
0: digamos, por así.
1: tampoco, claro, y también quedó a mitad de camino, porque si no fue nadie o no fueron los referentes, digamos, de otros espacios, tampoco el mensaje queda
0: Claro.
1: muy, muy firme, ¿no?
0: Sí, yo pienso dos o tres temas. Primero que en la historia política de la provincia, la verdad es que resultaba un poco forzado este encuentro, no resultaba razonable. En definitiva, en la provincia de San Luis, los hermanos Rodríguez Saá se han sentado a tomar mate en alguna casa y han arreglado sus diferencias políticas en un ambiente reservado y no hacía falta hacer un acto para eso, ¿viste? Me parece una sobreactuación.
1: Claro.
0: Puesto así, yo lo que vi es que Alberto Rodríguez Saá sintió que era un apriete, que era una idea de digamos, de coartarle su derecho o su decisión y lo obligaba a ir a una reunión que no quería participar. Pero obviamente que es una impresión desde afuera. Ahora, políticamente, yo lo que veo es que hay una voluntad por parte de Alberto Rodríguez Saá de encabezar un proyecto político para el año 2027. Hoy, ayer, en estos últimos días, he estado haciendo declaraciones a través de los medios de prensa o estas redes y movimientos, digamos, redes sociales, en donde se advierte que está planteando una línea política. Diferente que el gobernador de la provincia, diferente que el sector libertario y que, bueno, trata de aglutinar a los sectores que no, digamos, no están identificados con el gobierno nacional. Me parece que por ahí apunta. Y bueno,
2: Hay ahí te aporto un poquito, Enrique, a lo que decís. El viernes pasado se llevó a cabo una reunión aquí en el Partido Justicialista de Villa Mercedes con la presencia del senador nacional Salino, ¿sí?
0: Sí.
2: Y en la oportunidad que contó con la presencia del presidente del Consejo Departamental Pedernera, Alfredo Domínguez, el intendente de Justo Darac. Y Alfredo Domínguez dijo explícitamente que el Partido Justicialista consideraba que el candidato a gobernador del 2027 debería ser Alberto Rodríguez Saá, ¿sí? Ya lo explicitaron
0: Claro.
2: claramente, así que me parece que eso, bueno, viene a afirmar un poco lo que estás diciendo vos, ¿no? Es una voz populi, ya que Alberto Rodríguez Saá seguramente va a formar parte de la propuesta electoral para el año que viene, ¿no?
0: Sí, me parece que a eso.
1: Algo.
0: Sí, Pablo.
1: No, no, digo, algo que también ya había mencionado el diputado el Gato Fernández, ¿no? Que dijo que era una especie de candidato natural.
2: Y Pipi Ali también.
1: Me parece que...
0: Sí, de todos modos...
1: Ajá, no tenía lo del Pipi.
0: La situación es que, bueno... Yo lo que sé es lo que me comentan así la gente en los barrios o las reuniones que hemos tenido, reuniones políticas de diversa gente, y bueno, de alguna manera comparan lo de Poggi y la gestión de Poggi con la gestión de Alberto, ¿no? Y obviamente que en un contexto nacional diferente, que con, pero claro, ¿se acuerdan ese famoso dicho de todo tiempo pasado fue mejor? Es una verdad grande como una casa, ¿viste? Vos comparás las épocas anteriores con esta y evidentemente te sentís medio huérfano en esta.

1010 Onda Latina y FM 88.7 Radio Río Seco de San Luis Capital, con las informaciones que nos proporciona la Federación de Sociedades Castellanas y Leonesas de Argentina, auspiciante de este espacio, y las casas que la integran. Comenzamos con una información del Centro Castilla y León de Coronel Dorrego, que invita al ciclo de Talleres, Música y Danza de Castilla y León. Conoceremos la vestimenta típica de nuestra región, música e instrumentos. La coordinación está a cargo de Belén Mazanet. Será el próximo sábado 30 de mayo de 14 a 16 horas en el Centro Cultural de la ciudad de Coronel Dorrego y se puede inscribir llamando al 2921 40 79 52. Y el Centro Región Leonesa invita a chocolate, churros y juegos. Será el domingo 31 de mayo a las 16 horas en Humberto Primo 1462, Ciudad Autónoma de Buenos Aires. Para reservar pueden llamar al 48006580 o escribir al mail centroregionleonesa@gmail.com. Y el Centro Zamorano de Buenos Aires está invitando al festejo de sus 103 años de vida. Será el próximo domingo 7 de junio a partir de las 12:30 horas en la sede de Pasco 1358. El menú tendrá una entrada de fiambres variados y el plato principal, como históricamente es en los aniversarios del Centro Zamorano, gran paella de mariscos. Habrá un plato alternativo para quien no gusta de los mariscos y será la llamada paella de campo con pollo y carne de cerdo. Por supuesto, para este plato tendrán que avisar previamente. El postre, un almendrado; bebida, canilla libre. La animación estará a cargo del cantante José Monterrey, que nos hará bailar toda la tarde. Y la música y el ballet español estará a cargo de Luna Morena. Y se entregará el premio Viriato a una destacadísima personalidad de la comunidad zamorana. Las reservas al 11 50 29 34 70, 11 60 07 44 69, 11 31 98 63 45. Y la Agrupación Castellana y Leonesa de Bolívar anuncia archivo de datos en la Agrupación Castellana y Leonesa de Bolívar. La información está destinada a los españoles con ciudadanía y pasaporte español, que se está llevando a cabo un archivo de datos en el marco para futuros programas tales como viajes, becas de estudio, másteres, entre otros. El objetivo de esta iniciativa es contar de manera inmediata con la información necesaria para la correcta y oportuna remisión de postulaciones a dichos programas. Pueden escribir al mail Agrupación Castellana y Leonesa de Bolívar @hotmail.com. Por su parte, otra información del Centro Región Leonesa, que está convocando a descendientes de leoneses nacidos en León, Ponferrada, La Cabrera, Astorga, La Bañeza, La Ciana, Cisterna, Omaña o La Robla. El Centro Región Leonesa atiende lunes y jueves de 16:30 a 19 en Humberto Primo 1462, Ciudad Autónoma de Buenos Aires. Y el Centro Zamorano también está convocando a zamoranos o descendientes. Tus raíces te llaman. Hace como Tiziano, bisnieto de zamoranos, que con un año ya completó su solicitud de asociado al Centro Zamorano. No te podés quedar afuera. Contacto centrozamoranodebuenosaires@gmail.com. Y si te gusta cantar, nuestro coral Viriato está convocando a voces femeninas y masculinas de todas las cuerdas. Los ensayos miércoles de 16 a 18 horas. El contacto centrozamoranodebuenosaires@gmail.com y si no al 11 56 96 81 10. Por su parte, el Centro Regional Castellano Leonés de Tres Lomas convoca a nacidos y o descendientes de castellanos leoneses de las provincias de Ávila, León, Palencia, Burgos, Salamanca.

Salamanca, Segovia, Soria, Valladolid y Zamora. Deberán comunicarse lunes y martes de 17 a 19 horas a los teléfonos 2392-527597 o 2392-482865 y si no, al mail centrocastellano3lomas@yahoo.com.ar. Hacemos una pausa, escuchamos música de Castilla y León y cuando retornemos, más información aquí en nuestro espacio Siente Castilla y León Radio.

0: Y luego de la música, continuamos en nuestro espacio Siente Castilla y León Radio, con una información que nos proporciona Casa de Palencia, que está invitando a charlas palentinas de bienestar, alimentación saludable, mitos y verdades. La disertante es la socia Mariana Cabrera, una nutricionista que estará dando esta charla el próximo 30 de mayo a partir de las 16 horas con entrada libre y gratuita en el Centro Región Leonesa Humberto Primo 1462, Ciudad Autónoma de Buenos Aires. Pero para ampliar la información y contarnos de qué se trata y cómo lo están organizando, estamos en comunicación con la secretaria de Casa de Palencia, nuestra muy pero muy querida amiga María Pérez Hernando. María, buenas noches, ¿cómo estás? Te saludamos aquí en nuestro espacio Siente Castilla y León Radio, en Encuentro de Culturas.
1: Hola Néstor, ¿cómo les va? Gracias por darnos este espacio.
0: No, por favor, aquí estamos para difundir todas las informaciones. Contanos a ver de qué se trata.
1: Así como lo has anunciado, tenemos para el día sábado 30 de junio a las 16 horas.
0: 30 de mayo,
1: porque tenemos otra para junio, así que no.
0: Bueno, entonces después lo contamos, bueno, pero por ahora
1: ya es tenemos planeado, no, pero esta es el 30 de mayo. Ajá. A las 16 horas, como lo dijiste, en el Centro León. Es una charla muy linda, va a ser la licenciada Mariana Carrera, es una hija de Palentino, ella licenciada, porque no necesita, va a hablar sobre los mitos y verdades de la alimentación palentina. Va a ser muy lindo, necesitamos que vengan para probar y escuchar y ver nuestra alimentación saludable.
0: Bueno, perfecto. Por eso vamos a reiterar la invitación, que es para el próximo sábado, 30 de mayo, a partir de las 16 horas, con entrada libre y gratuita, ¿verdad? En el Centro Región Leonesa, en Humberto Primo 1462.
1: Todavía seguimos recibiendo reservas al 11-34-96-6838, o pueden ingresar a nuestro Facebook, que es Casa de Palencia en Argentina, a Instagram, que es Palencia-en Argentina, o al correo casa de palencia en Argentina@gmail.com.
0: Muy bien.
1: La información está siempre en nuestras redes sociales.
0: Perfecto. Reiteramos el número de teléfono, yo lo voy a reiterar porque es la forma más directa de comunicarse: 11-3496-6838.
1: Así es.
0: Bueno, María, si querés agregar.
1: Que todos vengan.
0: Bueno,
1: sería muy triste, estamos en este momento.
0: Sí, tenés que tener fe que te va a acompañar mucha gente. Ahí estaremos nosotros acompañándote.
1: Esta casa necesita la presencia y el apoyo y la cooperación de todos los palentinos y los hijos y nietos. Entonces esperamos que podamos sacarla adelante con la ayuda de todos ellos. Agradecemos también a la Federación, a la Sociedad de Capitanes de Mesa, que siempre nos ayuda y trata de darnos el empujoncito para seguir adelante.
0: Bueno, muchas
1: gracias.
0: Muy bien, María. Entonces te agradezco tu tiempo, que nos hayas dedicado este tiempo para difundir el próximo evento de Casa de Palencia, charlas palentinas de bienestar, alimentación saludable, mitos y verdades. Reiteramos, sábado 30 de mayo, 16 horas, en Centro Región Leonesa, con entrada libre y gratuita. Humberto Primo, 1462, Ciudad Autónoma de Buenos Aires. María, nos estamos viendo.
1: Mariana Carrera.
0: La licenciada Mariana Cabrera. Nos estamos viendo y un cariño grande para vos y para todos los amigos de Casa de Palencia.
1: Un abrazo para todos y bueno, para el que pueda venir, muchas gracias, y al que no, lo esperamos la próxima.
0: Bueno, te despedimos con música, María.
1: Dale, un abracito.
0: Un abrazo, chau.

0: Y luego de la música y la charla que hemos mantenido con María Pérez Hernando, secretaria de Casa de Palencia, continuamos en nuestro espacio Siente Castilla y León Radio con más información. La comunidad castellana de Santa Fe convoca a descendientes de castellanos leoneses nacidos en alguna de estas provincias: Ávila, Burgos, León, Palencia, Salamanca, Segovia, Soria, Valladolid o Zamora, que se encuentren domiciliados en el Distrito Consular Rosario, primera circunscripción, que abarca las provincias de Chaco, Corrientes, Entre Ríos, Formosa, Misiones y Norte de Santa Fe, a comunicarse con nuestra entidad. O sea, en la comunidad castellana de Santa Fe, ¿verdad? En Hipólito Yrigoyen, 2427, ciudad de Santa Fe, en el horario de atención miércoles y jueves de 9:30 a 11:30 horas, y si no, pueden hacerlo telefónicamente llamando al 0342-4120640. Y el Centro Castilla y León de Coronel Dorrego, lo mismo que la comunidad castellana de Santa Fe, invita a los descendientes de castellanos leoneses que, si tus bisabuelos, abuelos, padres y familiares vinieron de alguna provincia de Castilla y León, como León, Zamora, Salamanca, Segovia, Ávila, Soria, Palencia, Valladolid o Burgos, a acercarse a nuestro centro. Trabajamos para mantener vivas nuestras raíces y costumbres. Comunicarse con el 2921-407952. Por su parte, el Centro Castilla y León de Mar del Plata invita a sumarse. ¿Tenés ganas de conocer gente nueva, participar en actividades, aprender cosas diferentes y ser parte de un espacio lleno de historia y comunidad? Este es tu lugar, nos dice en el Centro Castilla y León de Mar del Plata. Desde el Centro Castilla y León invitamos a jóvenes con ganas de participar, proponer ideas y construir juntos un espacio activo, divertido y abierto para todos. Actividades culturales, danzas y tradiciones, encuentros y proyectos juveniles, eventos, viajes y mucho más. No hace falta experiencia previa, solo ganas de sumarse y compartir. Acércate al centro o escribinos para sumarte a nosotros. Tu participación hace crecer la comunidad. Te esperamos para que seas parte del Centro Castilla y León de Mar del Plata. Ese es el mensaje. Lo podrán hacer acercándose a Hipólito Yrigoyen 2067, ciudad de Mar del Plata. Y con esta información finalizamos nuestra participación en Encuentro de Culturas con nuestro espacio Siente Castilla y León Radio. Seguramente nos estaremos encontrando el próximo jueves aquí en AM1010 Onda Latina y FM88.7 Radio Río Seco de San Luis Capital. Liliana, compañeros de Encuentro de Culturas y a nuestra muy, pero muy querida audiencia, les decimos hasta el próximo jueves.
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0: Hola amigos, buenas noches. Creo que ya lo dije, pero bueno, lo repito igual. Se pueden comunicar con nosotros mandándonos mensajitos por WhatsApp al 11-3587-8919, al 11-5696-8110 o al 11-4889-4041. También nos pueden dejar mensajes en los teléfonos de la radio, que son 4372-2841 y 4372-3061. Por mail a musicanteliliana@hotmail.com. También nos pueden ver por YouTube. Entonces,
1: ¿nos vamos o nos quedamos?
2: ¡Vámonos ya!
1: ¡Vamos!
3: ¡Sí!
1: ¡Pero de verdad!

Buenas noches, bienvenidas y bienvenidos a nuestro espacio mensual de radioteatro, con la producción de El Otro que me habita y en el aire de Encuentro de Culturas, el programa conducido por Liliana Montiel. 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

0: En la finca familiar, Sonia encuentra a su tío Vania inquieto, consumido por años de trabajo y desengaños.
1: Tío, deberías descansar un poco.
2: ¿Descansar? He pasado la vida trabajando para otro hombre. Ahora descubro que ese hombre no era extraordinario.
1: ¿Estás cansado?
2: No, no, estoy furioso. Toda mi vida giró alrededor de su excelencia el profesor, sus libros, sus conferencias, sus caprichos. Y míranos ahora. Desde que ellos se han mudado a esta finca, mi vida ha cambiado. Solo trabajas tú, mientras que yo duermo, como, bebo. No está bien.
1: No hables así.
2: Disculpa, ya sé que es tu padre.
1: No es por eso.
2: ¿Y entonces cómo quieres que hable? He desperdiciado mi vida, Sonia.

0: De día y de noche me angustia el pensamiento de que mi vida está perdida. Mi pasado se consumió inútilmente y mi presente es de una terrible absurdidad. Ahí está mi vida y mi amor. ¿Qué hacer con él? ¿Dónde ponerlos? Mi sentimiento se consume en vano y yo me consumo con él.
1: Tío Baña, ¿qué te ocurre? ¿Es que acaso estás enamorado?
2: Elena, la joven esposa del profesor, atraviesa la casa con un soplo de belleza y melancolía. Baña no puede evitar mirarla.
3: ¿Otra vez encerrado aquí?
0: ¿Y qué otra cosa puedo hacer?
3: Salir, caminar, dormir.
0: ¿Dormir? En esta casa nadie duerme. Usted tampoco.
3: No.
0: A veces pienso, si le hubiera declarado mi amor cuando la conocí.
3: No diga eso.
0: ¿Por qué? Si es verdad.
3: Aquí todos hablan como si sus vidas hubieran terminado.
0: Tal vez terminaron hace mucho.
3: No empecemos con eso, por favor.
0: Hace 10 años la conocí en casa de mi difunta hermana. Tenía ella 17, 47 yo. ¿Por qué no me enamoré de ella entonces y pedí su mano? Ahora sería mi mujer. ¿Por qué soy viejo? ¿Por qué no me comprende ella? ¿Cómo he sido engañado? Sentía adoración por este profesor, por este lamentable reumático. Trabajé por él como un burro. Sonia y yo nos privábamos de comer para poder mandarle miles de rublos. Estaba orgulloso de su ciencia. Solo vivía y respiraba de él. Todo cuanto decía y escribía me parecía genial. Mientras que ahora, Dios mío, ahora se ve el resultado de su vida. Ni una sola página perdurará después de él. Es un completo desconocido. Una pompa de jabón. Fui engañado. Tontamente engañado.

0: El doctor Astrov llega agotado. Sonia lo admira en silencio, mientras él parece haber perdido toda fe.
1: Estoy agotado.
2: ¿Trabaja usted demasiado, doctor Astrov?
1: La gente se enferma.
2: Pero usted todavía cree en algo.
1: Antes, sí.
2: ¿Y ahora?
1: Ahora, trabajo por costumbre. En la tercera semana de cuaresma, fui a Maliskoy a causa de una epidemia de tifus. En las chozas habían enfermos a montones, mugre, mal olor, humo, los terneros tirados por el suelo, junto a los enfermos. Yo trabajé todo el día, sin probar bocado, y cuando llegué a casa, tampoco me dejaron descansar. Habían traído al guardia del ferrocarril. Le tendí sobre la mesa para operarle. Y se me murió bajo los efectos del cloroformo. Entonces, cuando menos lo deseaba, se despertaron mis sentimientos. La conciencia me dolía como si lo hubiese matado premeditadamente. Me senté, cerré los ojos y pensé: aquellos que hayan de sucedernos dentro de 100 o 200 años, ¿tendrán alguna palabra bondadosa al recordarnos?
2: Usted no la tendrá, pero Dios sí.
1: Sí, gracias. Has hablado muy bien.
2: Doctor,
1: usted es buena, Sonia.
2: Eso no sirve de mucho. Dígame, si yo tuviera una hermana menor y usted, supongamos, y usted supiera que ella le querría, ¿cuál sería su correspondencia?
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3: Gracias por quedarse con nosotros en esta pausa. Cada anuncio es un fragmento de vida, un gesto, un aroma, un recuerdo que viaja desde otras tierras hasta este aire nuestro. Ahora sí, volvemos a la historia y a las voces que siguen esperando ser escuchadas.
2: Dígame, doctor, si yo tuviera una hermana menor y usted... Bueno, supongamos, usted supiera que ella le querría. ¿Cuál es su correspondencia?
1: No lo sé. En ninguna forma, seguramente. No sé. Le haría entender que no podría quererla. Pero mi cabeza no está para esas cosas. Pero bueno, he de marcharme a mi dormitorio. Adiós, almita mía. Si no me voy pronto, la charla se prolongará hasta mañana. Si me lo permite, miré por el salón.
2: No me dijo nada. Su alma y su corazón siguen siendo un secreto para mí. Y sin embargo, me siento feliz. ¿Por qué será? Su voz vibra y acaricia. Ahora mismo la estoy percibiendo aquí, en el aire. Cuando le dije lo de la hermana menor, no comprendió. ¡Oh! ¡Qué terrible ser fea! ¡Qué terrible! Porque yo sé que soy fea. El domingo pasado, saliendo de la iglesia, oí que hablaban de mí. Y una mujer dijo: es buena y generosa. Pero qué lástima que sea tan fea.
0: La tormenta ha pasado. Elena y Sonia, por fin, se atreven a hablar con el corazón abierto.
5: La tormenta pasó. Qué aire tan agradable. ¿Dónde está el doctor?
2: Se fue.
5: Sonia.
2: ¿Qué?
5: ¿Hasta cuándo va a seguir enojada conmigo? No nos hemos hecho daño. ¿Por qué vivir como enemigas?
2: Bueno, yo también quería. Basta ya de enfados.
5: Magnífico, entonces.
2: Hace tiempo que deseaba hacer las paces contigo, pero me daba vergüenza.
5: Estabas enojada conmigo porque pensaste que me he casado con tu padre por interés. Si crees en juramentos, te juro que me casé con él por amor. Me atrajo que fuera sabio y célebre. Aquel amor no era verdadero, sino falso, artificial. Y tú, desde el mismo día de la boda, no dejaste de condenarme con tus ojos inteligentes y suspicaces.
2: Olvidémoslo todo.
5: No debes mirar así. Hay que tener fe en los demás. Sin eso, es imposible vivir.
2: Dime con franqueza, como a una amiga, ¿eres feliz?
5: No.
2: Lo sabía. Otra pregunta. Dime francamente, ¿te gustaría tener un marido joven?
5: ¿Qué niña eres todavía? Claro que me gustaría. Anda, pregúntame algo más. Pregúntame.
2: ¿Te gusta el doctor? Para mí.
5: Sí, mucho.
2: Ay, pongo cara de tonta, ¿verdad? Se ha marchado y sigo oyendo su voz, sus pasos. Y cuando miro la ventana oscura, se me representa su cara. Déjame hablar. Me da vergüenza. Dime algo de él.
5: ¿Qué voy a decirte?
2: Es tan inteligente. Todo lo sabe. Cura a la gente y planta bosques.
5: Es un talento. Es audaz. Posee una mente libre. Planta un árbol y ya imagina lo que va a salir de él dentro de 1000 años. Le hace bien a la humanidad. Esta clase de gente no abunda y hay que quererlas. Bebe, es cierto. Suele ser algo grosero, pero qué mal hay en ello. Piensa en la vida que lleva el doctor. Te deseo de todo corazón la felicidad que mereces. En cuanto a mí, yo soy un personaje aburrido. En serio, Sonia. La realidad es que soy muy desgraciada. No hay felicidad para mí en este mundo. No.
2: Me siento tan feliz, tan feliz.
0: Ya entrada la noche, Vania y Astrov beben demasiado. Entre confesiones y torpezas, la verdad se escapa sin querer.
6: Dime, Astrov, ¿alguna vez has sentido que tu vida